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0: Muy buenos días.
1: ¿Qué tal están ustedes? Les saluda Roger Bueso Escoto. Hoy, 2 de junio, quiero aprovechar este momento para saludar al señor Carlos Alberto Hernández. Él nos escucha en allá por Portugal. Me escribió en la mañana y me dice: doctor, hoy estoy cumpliendo años, me saluda. Lo saludo hasta a la bella ciudad de Portugal. Qué bonito que los hondureños se destaquen en el extranjero. Él es jefe de una obra, una magna obra, allá por Portugal. Y qué bonito que un hondureño lo haga. Felicidades, don ingeniero Carlos Alberto, que Dios lo bendiga siempre, siempre. Más y más cada día. Y que se le cumplan todos los sueños de su lindo cosa. Muchas felicidades. A todos ustedes, muchas gracias por estar con nosotros. Licenciada Ladis, ¿cómo está usted el día de hoy?
2: Muy bien, doctor. Buenos días a todos los que nos sintonizan en esta mañana. Quédese con nosotros en El Médico y su Salud. Gracias a todos los que nos sintonizan en su radio, en su vehículo, o también, por supuesto, usted que nos está sintonizando en su casa, en su radio, en su equipo de sonido. Muchísimas gracias a usted también que tiene de esos raditos pequeños y que está cocinando y nos está escuchando. Un saludo muy especial. Quédese con nosotros en El Médico y su Salud. Estamos en directo en Facebook. Nos encuentra en El Médico y su Salud, Radio América y Radio Moderna Honduras. También en YouTube búsquenos como Radio América Honduras y forme parte de esta gran comunidad de suscriptores de nuestro canal. Muchísimas gracias. Y bueno, doctor, ya estamos en martes. Es que parece que uno respira y se va un día.
1: En lo que respira
2: en lo que
1: y
2: respira,
1: expira,
2: se va un día.
1: Se fue. Ayer me mandaba una cartulina la joven Ruth Johanna y me decía: el día es cuando amanece y la noche, pues, cuando la luna sale, pero ya no fue el día. Hoy me llamó mucho, mucho, pero muchísimo la atención la lectura bíblica de hoy. Dada a César lo que es de César y a Dios lo que es de Dios. Pensemos bien lo que estamos haciendo, seres humanos, autoridades de nuestro país. Es lamentable lo que estamos viviendo, es triste lo que estamos viviendo. El pueblo es la voz de Dios. Tengan cuidado, dennos facilidades para poder comer. Es increíble el desajuste social que está pasando nuestro país por la situación económica. Es terrible. Y un pueblo así, sin un horizonte claro, es un pueblo manso. Tengamos cuidado. Demos a Dios lo que es de Dios y a César lo que es de César. Si fueron electos, fue para servir, pero no se sirvan. Licenciada, hoy tenemos un invitado de honor en nuestra cabina. Se trata de... Usted dirá.
2: Así es, doctor. Tenemos un invitado de honor en nuestra cabina y también tenemos un invitado de honor vía Zoom en esta mañana para hablar de un proyecto súper importante y que ya se ha vuelto, digamos, como algo que se hace todos los años en apoyo siempre, porque usted que ha ido al supermercado quizá ha visto a los scouts, bueno, recolectando leche, ¿verdad? Y es el famoso lechetón. Y hoy vamos a aprender, si no conocemos de lechetón, vamos a aprender de lechetón. Y tenemos aquí en cabina a Cristian Martínez. Él es director ejecutivo de los scouts. Y le damos la bienvenida. Ya ustedes van a escuchar la voz que tiene este caballero que nos acompaña en esta mañana. Buenos días.
3: Buenos días, licenciada Gladys, y buenos días, doctor Roger. Pues qué bueno, gracias a Radio América, que es uno de los medios de comunicación que constantemente apoya este tipo de causas nobles, causas sociales, causas de beneficio común. Estamos hablando de la Lechetón, la Gran Lechetón 2026. La Gran Lechetón es un hermoso proyecto que impulsa, lidera y organiza Scouts de Honduras, en alianza solidaria junto a Sula y Tetra Pak. Esto con el propósito de llevar el vaso de leche como complemento nutricional a miles de niños y niñas de Honduras.
2: Qué interesante hablar de lechetón y, como usted lo menciona, sobre todo porque es en apoyo a esos niños más necesitados.

0: causa. Y también está a través de Zoom Bruno Basile, director de comunicación para Centroamérica y el Caribe. Buenos días y bienvenido, Bruno.
1: Hola, ¿qué tal? Muy buenos días.
2: Buenos días.
0: Y bueno, vamos a estar hablando en esta mañana. Gracias por estar con nosotros. ¿Usted dónde se encuentra, Bruno?
1: Yo estoy basado en Panamá.
0: ¿En Panamá? Correcto. Ah, bueno, pues estamos desde Panamá con Bruno y vamos a hablar un poquito más acerca de la Lechetón. ¿Y cuándo se llevará a cabo la Lechetón?
1: Bueno, va a ser el
3: 2026, da inicio este próximo sábado a partir de las 9 de la mañana. Estamos hablando del sábado 6 de junio. Sábado 6 de junio y domingo 7 de junio, ya este fin de semana que se aproxima, es justamente cuando da inicio la Gran Lechetón 2026. Es la recolecta de leche más grande de Honduras. Estaremos los miembros del Movimiento Scout en diferentes supermercados y comercios afiliados a lo largo y ancho del país, haciendo la recolección de leche más grande de Honduras.
0: Bien, y para Bruno, ¿qué representa la Lechetón para Honduras después de 14 ediciones?
1: Claro, la verdad es que es un espacio que se ha ido consolidando a lo largo del tiempo. Es lo más importante mencionar y sobre todo que ha tenido una, digamos, un apoyo continuo y en crecimiento, porque cada año hemos visto cómo se ha ido superando la meta y desde nuestra perspectiva en Tetra Pak es importante porque es un reflejo de ese compromiso que tiene el pueblo hondureño, no solamente con esta labor que promueven los Scouts de Honduras junto con Sula, sino también pues de esa voluntad de ver un país mejor y sobre todo de contribuir a esas comunidades más necesitadas en todo el país.
0: Bien, y bueno, también importante conocer, ¿verdad?, cuál es la meta que tiene Lechetón 2026, cuántos vasos se esperan recolectar, y bueno, hacer un llamado a todos los que nos están escuchando para que este sábado que vayan al supermercado y que miren a los scouts, puedan pues comprar, aparte de la leche que llevan para su casa, para su consumo, que puedan comprar extras para que puedan donarlas a esta importante causa.
3: Por supuesto que sí, la meta es lograr recaudar por lo menos 60,000 vasos de leche, que estoy seguro que vamos a sobrepasar esa cifra. Y digo esto porque en años anteriores también hemos sobrepasado con creces la meta. Y en este caso, pues, no será la excepción. Déjeme comentarle que la Lechetón es un proyecto que organiza desde el primer año Scouts de Honduras y que ha impulsado como organización de voluntariado en nuestro país para beneficiar a miles y miles de niños y niñas de nuestro país. ¿Por qué estamos hablando de esto? Porque, por ejemplo, Scouts de Honduras recolecta la leche. Luego esta leche es llevada y entregada a los diferentes centros que se encargan del cuidado de la niñez y la juventud. Por ejemplo, estamos hablando de Aldeas Infantiles SOS, estamos hablando de la Fundación Hondureña para el Niño con Cáncer, estamos hablando de Casas Hogar, instituciones que se encargan del cuidado y de la salud de niños y niñas en situación de vulnerabilidad.
4: Cristian, me llama primero felicitarlas a ustedes por emprender esta labor y pensar en nuestros niños necesitados. Yo voy al supermercado el sábado. ¿Cómo colaboro yo con la Lechetón?
3: Doctor, eso es muy fácil. Solamente tiene que adquirir la leche Sula en envase Tetra Pak. Esto puede hacerlo a título individual, puede hacerlo en familia, puede hacerlo también a nivel corporativo. Hay empresas que han dicho, pues yo quiero sumarme, quiero apoyar, quiero aportar a la Lechetón, pues eso es muy fácil. Solamente tienen que organizarse a lo interno de su empresa o organizarse en su núcleo familiar o a título individual también, acercarse a los supermercados o comercios más cercanos que estén participando en la Lechetón. ¿Y cómo saber si estos comercios participan en la Lechetón? Pues es muy fácil. Allí, en esos supermercados o tiendas donde usted vea a los miembros del Movimiento Scout de Honduras portando el uniforme verde con su pañoleta, con sus insignias que digan Scouts de Honduras. Allí, pues este próximo sábado 6 de junio, usted adquiere la leche, se le entrega o la deposita con los miembros.

0: los voluntarios del Movimiento Scout de Honduras, y de esa forma usted estará aportando un granito de arena para llevar salud y nutrición a los niños de Honduras.
1: Bien, qué importante. Y bueno, para una pregunta para Bruno, que nos acompaña vía Zoom. ¿Qué significa para Tetra Pak ser parte de esta iniciativa solidaria?
2: Para nosotros es digamos, un compromiso que está directamente alineado con nuestro propósito como empresa. Para nosotros, proteger lo bueno, es decir, los alimentos, las personas y el planeta, forma parte de nuestro ADN, y en ese sentido hemos venido colaborando con la Asociación de Scouts, junto con Sula, durante estos años, precisamente porque sabemos que la tecnología de nuestros envases permite que la leche llegue a las comunidades más alejadas, manteniendo su calidad, manteniendo sus condiciones, sin refrigeración previa. Entonces, estamos conscientes del impacto que esto genera, y es por eso que para nosotros va más allá de un tema, digamos, simplemente de innovación, sino que está directamente ligado con ese propósito y esa contribución que estamos haciendo a las poblaciones vulnerables en Honduras.
1: ¿Y qué importancia tienen los envases Tetra Pak dentro de esta labor social?
2: Pues definitivamente el hecho de permitir que la leche llegue en las mejores condiciones, manteniendo todos sus nutrientes, manteniendo su calidad a las comunidades más alejadas del país. Digamos que ese es el centro principal, ¿no?, de nuestra tecnología, y evidentemente pues esto ha sido un beneficio para todas aquellas comunidades, sobre todo las que están en zonas más remotas.
1: Bien, y bueno, como ya lo hemos estado mencionando con Cristian, los scouts son los encargados de la recolección y se entregan a instituciones que hacen una noble labor en cuidado de la salud de los pequeños que más la necesitan. ¿Qué significa para los scouts formar parte o ser la institución que se encarga de la recolección en Lechetón, y también el impacto que tiene el voluntariado dentro de Lechetón 2026?
0: Pues déjeme comentarle que esto es algo verdaderamente hermoso, es algo inspirador y es algo que va alineado también con la vocación de servicio del Movimiento Scout de Honduras. Justamente en este año 2026, año en que la Organización de las Naciones Unidas ha declarado como el año del voluntariado, y Scouts de Honduras se ha destacado como una de las primeras organizaciones de voluntariado en nuestro país. Scouts de Honduras tiene 105 años de presencia en Honduras, y durante a lo largo de esos 105 años ha también derivado en muchas acciones de servicio, de voluntariado. El 99% de la membresía de Scouts de Honduras son voluntarios, o hemos sido voluntarios. Pues déjeme decirle que en esta ocasión, todos los voluntarios que integran el Movimiento Scout de Honduras en las diferentes ciudades dicen presente. Todos ellos van a participar también de esta gran obra de amor, de esta gran obra de solidaridad que es la Lechetón 2026. Por ejemplo, estaremos presentes en la ciudad de La Ceiba, en la ciudad de Tela, en San Pedro Sula, en Santa Bárbara, en Comayagua, en Tegucigalpa, en Valle de Ángeles, en Santa Lucía, en Talanga, en Choluteca, y son las diferentes ciudades en donde hay presencia del Movimiento Scout de Honduras. Hay varios grupos scouts en cada una de estas ciudades y todos ellos van a participar. Estarán en los diferentes supermercados este próximo sábado 6 de junio y domingo 7 de junio, haciendo la recolección de leche Sula en envase Tetra Pak más grande de Honduras.
1: Bien, qué interesante. Y bueno, también para ya cerrar con esta invitación, estarán en muchas ciudades, en diferentes supermercados. ¿Podrán abarcar todos los supermercados de Tegucigalpa y Comayagua?
0: Estaremos presentes en muchos supermercados. De hecho, hay grupos scouts que son bastante amplios, grandes, en cuanto al número de membresía, y se han repartido también. Por ejemplo, hay grupos scouts que van a estar en dos o tres supermercados de manera simultánea, y para eso pues también contamos con apoyo del personal de Sula y Tetra Pak, que justamente estarán ahí también ellos realizando parte de la recolección de la leche Sula.
1: Bien, agradecemos que estén con nosotros y que nos den esta información. Y bueno, para cerrar con Bruno y también con Cristian, que Bruno, ¿qué mensaje desea enviar a las familias hondureñas?

0: Reñas para esta edición de Lechetón 2026. Y bueno, y con eso cerramos en esta mañana.
1: El mensaje es para aquellas familias que ya han contribuido antes o aquellas que quieren hacerlo por primera vez a dar lo que puedan dar en esta Lechetón. Está directamente beneficiando a cientos de comunidades en todo el país y definitivamente es una forma de contribuir al cierre de esas brechas sociales y sobre todo contribuir a que esas personas que más lo necesitan tengan un alimento sano y nutritivo como es la leche.
2: Bueno, muchas gracias, Bruno. Definitivamente agradecemos la participación de ustedes por que llevan a cabo. Para terminar, Cristian, ¿a qué hora inicia la Lechetón y a qué hora finaliza el sábado?
3: Este sábado 6 de junio y domingo 7 de junio, por ejemplo, este sábado damos inicio a partir de las 9 de la mañana en los diferentes supermercados participantes. Ahí pueden adquirir la leche Sul en envase Tetra Pak y luego entregarla a los voluntarios del Movimiento Scout de Honduras. De esa forma estarán aportando un granito de arena para la nutrición de los niños y niñas de Honduras.
2: Bueno, pues ya lo escucharon. Todos este sábado a participar. Si no es el sábado su día de ir al súper, este fin de semana que sea la excepción. Pero el sábado estarán los jóvenes de Scout. Más o menos, ¿en cuántos departamentos de Honduras estarán los Scouts presentes?
3: Estaremos en 9 ciudades del país, repito, por ejemplo, en La Ceiba, en Tela, en San Pedro Sula,
2: Comayagua mencionó.
3: Comayagua, Santa Bárbara,
2: Santa
3: aquí
2: Lucía,
3: en
2: Valle
3: la
2: de
3: capital,
2: Ángeles.
3: exactamente, Santa Lucía, Valle de Ángeles, Talanga y en Choluteca.
2: Bueno, gracias, señores de los Scouts, una institución a la que yo quise formar parte y nunca pude. Pero qué bonito, algún día los vamos a tener en el programa porque la labor, si usted no conoce los Scouts, preocúpese y averigüe si en su comunidad hay. No se imagina el bien que le van a hacer a sus hijos.
0: Así es.
2: Muchas gracias, Cristian. Fíjese que relacionado con el tema. Casualmente es por esta cuestión de los jóvenes. Qué bonito de que exista los Scouts. El tema de hoy es un tema que me llamó mucho la atención porque últimamente yo he estado atendiendo pacientes jóvenes, jóvenes en edad productiva, le estoy hablando de 30 a 35 años, y son jóvenes que están padeciendo enfermedades de adultos. Es preocupante la situación. O sea, hace 30 años, cuando yo estudiaba, encontrar a un paciente de 25 años diabético era un milagro,
0: Sorpresa.
2: era una sorpresa. Había que averiguar y pensar en otro montón de enfermedades. Ahora es la regla. Estadísticas, para el caso en Chile, nos dicen que de cada 10 jóvenes en edad productiva, estamos hablando entre 30 a 45 años, de cada 10, 6 ya cursan con enfermedades crónicas. Es una situación sumamente preocupante. De ahí, pues, de que debemos de pensar, ¿por qué los jóvenes están padeciendo de enfermedades crónicas del adulto?
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2: Bueno, voy a mencionar, este tema es sumamente interesante, como todos, pero por favor, póngale mucha atención a esto que se han hecho estudios y lo que hoy vamos a hablar es en base a estudios que se han dado. ¿Por qué los jóvenes están padeciendo enfermedades que eran propias de los adultos? ¿De qué enfermedades estamos hablando? De diabetes mellitus, de sobrepeso, hipertensión arterial, cáncer. Escuchen bien. Estas cuatro enfermedades, sobre todo, se están dando en jóvenes y usted dice, ¿por qué un joven está padeciendo estas enfermedades? Veamos los factores contribuyentes. Son 5. Uno de los factores contribuyentes es el tipo de vida que los jóvenes están llevando. ¿Qué tipo de vida? Pues en nuestros trabajos nos obligan a estar sentados. Ahora tenemos juegos que se hacen sentados. Entonces, el sedentarismo que está viviendo la juventud de hoy es el problema. ¿Por qué sedentarismo? Bueno, se da sedentarismo porque, ¿cómo le voy a decir yo a mi hija que salga a jugar a la calle cuando está expuesta a tanta inseguridad? Entonces, ¿qué hago yo? Volverla sedentaria, la tengo en mi casa, sentadita, con videos y que esté ahí. Pero no puedo exponerla a la inseguridad que vivimos en nuestro país. Número 1. Número 2. El estrés crónico nos produce aumento de los niveles de cortisol. El aumento del cortisol nos produce enfermedades inflamatorias. El aumento de enfermedades inflamatorias nos lleva a trastornos en la resistencia de la insulina. Y aquí vienen todos los primos de la diabetes mellitus. Resistencia a la insulina, enfermedad poliquística metabólica, viene siendo lo mismo. Diabetes mellitus, 1 y 2, que la más frecuente es la 2. Por el estrés. Estrés por situación económica. Sí, estrés por situación familiar. Y estrés por situación laboral. Número 2. Número 3. El antecedente familiar. Está totalmente comprobado. Escuchen, padres, esto. Fíjense bien lo que ustedes están haciendo. Está totalmente comprobado que cuando el niño es expuesto a estrés crónico dentro de la casa, ya sea por maltrato, por abuso, por negligencia de los padres, eso le pasa factura. Está totalmente comprobado de que esos niños, más temprano, van a padecer de enfermedades crónicas. Nosotros como padres estamos obligados a sonreír por fuera, a hacerles del payaso, pero no podemos transmitir a nuestros hijos lo que nosotros estamos viviendo. Peor, pelear delante de nuestros hijos con nuestras parejas, discutir, maltratos, abusos, eso pasa factura. Número 4, la alimentación. Estamos en el siglo donde tenemos más acceso a la alimentación. Fácilmente tenemos acceso. Fíjese que allá por 1981, para el caso en Tegucigalpa, solo había un supermercado grande. Uh-huh. Y estaba cerca de la colonia. Estoy hablándole hace 45 años. Uno había nada más. Y en Tegucigalpa tenía 700.000 habitantes. Ahorita tenemos el doble de habitantes, pongámosle que seamos 1.5 millones, pero le puedo asegurar que hay más de 50 supermercados. No digamos los mercaditos fuertes que hay en
0: Pulquería. Sí, ahora está así. Hay unos mercados también que ya le tienen de todo. Y en las colonias los mercaditos chiquitos que ya también hay de todo.
2: Entonces, la comida se vuelve más accesible. ¿Pero qué tipo de comida? Chatarra.
0: Procesada.
2: Sintética. Ultraprocesada. Y eso nos va haciendo daño. Porque no es lo mismo comida que nosotros consumíamos antes. Y fíjese que hay una relación bien importante que debemos de tomar en cuenta. Todos los alimentos que nosotros consumimos vienen en plástico.
0: Sí.
2: Todo viene en plástico. Esta agua está en plástico. La carne viene en plástico. Las leches vienen en plástico. Los panes vienen en plástico. Etcétera,
0: el arroz,
2: etcétera, etcétera.
0: El azúcar.
2: Todo viene en plásticos. Entonces, ¿se puede imaginar usted que para el caso de un agua, esta agua la producieron hoy? No es que hoy mismo me la voy a tomar yo. Esto queda en una bodega, de ahí él agarra el camión, se expone al sol y después yo me la consumo. Calentamos con plásticos. Ese tipo de alimentación nos está pasando factura. El número 5, el ambiente. En Tegucigalpa, en Honduras, no contamos con centros recreativos. En Tegucigalpa son contados 2. Cerro Juan Alaínez y Picacho. Es más, si no tiene dinero, usted no puede entrar ahí. Es pagado. Le cobran el parqueo, le cobran la entrada, le cobran la salida y le vuelven a cobrar el parqueo y de paso no son responsables por lo que se le pierde en el auto. Eso es Tegucigalpa. Y eso es en todo Honduras.
0: Doctor, dígame. También están estos parquecitos que hicieron en el gobierno del expresidente Juan Orlando Hernández. Por ejemplo, hay uno en La Vega, bien grande, bonito. Podemos ir ahí. O en el Trapiche hay otro.
2: ¿Ha ido alguna vez?
0: Y yo, sí.
2: ¿Y se siente segura estar ahí?
0: Sí.
2: ¿Llevaría a su hijo de 3 años ahí ustedes? 10 sí. años. ¿A una niña de 12 años la lleva ahí a ese parquecito?
0: Sí.
2: Ah, bueno. Qué bueno.
0: Hay seguridad.
2: Perdón entonces por lo que dije, porque sí hay en Tegucigalpa.
0: Estos parquecitos.
2: Pero cuidemos el medio ambiente. O sea, el medio ambiente nos pasa factura y nosotros tenemos que ver con eso. Con el aire que respiramos, el oxígeno, a los rayos solares que estamos expuestos, al medio ambiente que estamos expuestos. Esto pasa factura directa. ¿Por qué antes el melanoma, cáncer de piel, era estrictamente adultos mayores? Ahora usted encuentra muchachos o muchachas de 30 años con melanomas metastásicos. Vamos a ir a nuestra pausa comercial, ya regresamos.
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8: Continuamos con el médico y su salud, gracias a Carito que siempre nos envía mensajes, también a Ale Mejía, a Posadas de Portillo que están conectadas a través de Facebook y muchísimas gracias a todos los que nos están escribiendo también a través de el 9520-2080. Y bueno, doctor, estamos hablando de el tema de hoy, son enfermedades que en tiempos atrás solamente las padecían las personas adultas, pero ahora, como usted lo mencionó, los jóvenes las padecen desde muy temprana edad. Y doctor, hay niños que ya nacen con diabetes.
9: No, es que, vuelvo a repetir, va, es difícil la situación que estamos viviendo. ¿Y sabe qué es lo que pasa? Lo más preocupante es esto. Si usted tiene dinero y quiere invertirlo, pongo una droguería y se va a hacer millonario. Los dueños de la farmacia son millonarios. La venta, ¿quién puede tener más quién recibe más dinero de un enfermo? ¿El doctor o la farmacéutica? La recibe la farmacéutica. Si usted tiene 3 enfermedades, son 3 medicinas que usted va a consumir. Pero solo vi un doctor, pero va a consumir 3 medicinas. Y si nosotros estamos teniendo un margen de vida más largo, solo póngase a pensar usted qué va a pasar con esa persona que ya tiene, veamos toda la familia de los diabéticos, resistencia a la insulina, prediabetes, diabetes tipo 2, ovario poliquístico, etcétera, etcétera. Son primos de la diabetes. Son antesala de la diabetes. Si usted lo empieza a presentar a los 25, 30, 35 años, usted a los 50 años de vida, su calidad de vida no va a ser la mejor. Va a ser una calidad de vida triste. Entonces, y si usted le toca vivir 80 años, porque esas son las expectativas que tenemos ahora, entonces usted va a estar trabajando 30 años para poderse mantener. Entonces, de ahí la importancia de que tomemos conciencia de esta cuestión de las enfermedades. No normalicemos lo que nos está pasando. Para el caso, yo insisto en esto, cuando yo era cipote, que éramos 20 en mi grado, solo uno había con sobrepeso. En en mi escuela primaria, estoy hablando del sexto grado. Éramos 18, no éramos 20, éramos 18. Solo uno tenía sobrepeso. De ahí yo entro a secundaria. En mi grado, que éramos como unos 25, eran 2-3. Ahora, yo voy al grado de mi hija. Y en el grado de mi hija, son 3-4 que tienen bajo peso ideal. Los demás están con sobrepeso. Mire cómo ha cambiado todo esto. Entonces, estamos normalizando, nuestros ojos se están volviendo redondos. Y estamos normalizando, lo primero, el sobrepeso. Y esa es la base de todas las enfermedades. Con sobrepeso empezamos a tener niveles altos de colesterol y triglicéridos. Con sobrepeso empezamos a sufrir estrés. Porque hay bullying. Hay limitaciones. Hay baja autoestima, etcétera, etcétera. Con sobrepeso empezamos a padecer ya síntomas de hipertensión arterial. ¿Por qué? Porque el sobrepeso nos pone dura las venas, nos pone dura las arterias. Eso hace que aumente la presión. Antes, ¿quiénes morían de un infarto o de un accidente cerebrovascular o un derrame cerebral? Los que morían antes eran personas de 60, 70 años. Hoy usted ve deportistas que están en un campo de fútbol que mueren por un infarto.
8: De un infarto, sí.
9: Entonces, ¿qué indica eso? Eso era propio de los viejos. Ahora se está dando en jóvenes. Pero lo hemos normalizado. Así como normalizamos en Honduras, nuestra solidaridad, nuestro pesar, sí, por las familias que el día de ayer fallecieron. Otra vez, hay un accidente, vienen las autoridades, vamos a tomar las medidas, ese cuento es viejo. Esto no es primera vez que pasa. Tomamos las medidas cuando pasan los hechos. Esa es la verdad. No nos respetan. Óigame, hay autobuses de transporte urbano que son un ataúd rodante.
8: Sí.
9: Sin embargo, las autoridades lo permitan. ¿Por qué? Por moje. ¿Quiénes pagan eso? El pueblo. Nosotros. Entonces, lo que pasó ayer es normal ya. Pero qué triste que sea normal.
8: Va a ser como tema del momento, luego
9: así
8: se va
9: es
8: a olvidar.
9: Ayer llegó el alcalde y no se preocupen, yo les voy a dar para el ataúd, les voy a dar para la vela. ¿Y qué? ¿Y eso soluciona el problema?
8: No sé.
9: ¿Y la vida? ¿Por qué mejor no previno? ¿Por qué mejor no prevenimos? ¿Cómo podemos prevenir? Haciendo más parques, implementando más horas de educación física, tratando de tener lugares, educando en la dieta correcta. Impedir que las cafeterías que están en las escuelas. ¿Sabía usted que para el caso hay escuelas en nuestro país que es prohibido vender chucherías?
8: Pero en las privadas.
9: ¿Saben qué escuelas? En las escuelas privadas.
8: De alto nivel.
9: De alto nivel.
8: Así solo es. Pueden pagar al...
9: Correcto. En las escuelas de alto nivel, que son mensualidades que andan en 10.000, 15.000, 20.000 lempiras, mensuales, ahí al niño le enseñan a comer.
8: Sí.
9: En la escuela que no se paga nada, que es el pueblo, ahí comemos de todo.
8: Catrachitas, pastelitos, gaseosas, churros.
9: Bebidas energizantes, las venden en las escuelas. ¿Qué va a pasar con ese niño? Ese niño, cuando tenga 30, 40 años, va a ir a los hospitales y va a demandar medicinas para hipertensión, para diabetes, para sobrepeso, para resistencia a la insulina, para neuropatías, para depresión. La depresión era una enfermedad de los adultos. Ahora vemos nosotros niñas de 13, 14 años. ¿Por qué? Porque hay un problema familiar, hay un problema escolar. Se deprimen y se suicidan. También nos estamos normalizando. No puede ser. Esto era propio de los adultos, esto era propio de los viejos. Pero lo están haciendo los jóvenes. Entonces nos debe llamar la atención. ¿Por qué? Después nos quejamos. No, no hay medicina. ¿Cómo no va a haber? ¿Cómo se va a poner a creer que el Estado? Solo póngase a pensar. Asústese. El 70%. No, perdón. El 40% del presupuesto de salud pública es para medicamentos. El 50% es para salarios. Y solamente el 10% para poder crecer. para infraestructura.
8: ¿Le saldría más barato al Estado invertir en prevención que en medicamentos? Pero igual que invertir en educación en lugar de invertir en darle a los pobres para que compren una libra de arroz y una medida de frijoles.
9: Eso es lo lamentable, licenciada. Y eso es lo que nos está pasando. Entonces, no nos asustemos porque nuestros hijos a temprana edad padezcan de diabetes, de hipertensión, de un riesgo cardiovascular, es decir, un infarto o un accidente cerebrovascular. Me recuerdo más o menos hace como 20 años yo conocí a un niño de 13 años que muere por un infarto. Tenía sobrepeso. Cuando el papá fue a la escuela, porque le hicieron un homenaje, la muchacha de la cafetería le dijo, su hijo me debe bastante, él venía a pedir fiado. Era una enfermedad. Miremos el sobrepeso como una enfermedad. Entonces, ¿qué significa? Que hay que tratarla. No nos acostumbremos a verlo así, no digamos, así soy yo. No, tratémosla. Eso obedece, eso es secundario a... Ya mencionamos los 5 factores que pueden influir. Pero no normalicemos esto. No normalicemos el problema de salud mental. No normalicemos el estrés. Evitemos el estrés a nuestros hijos. Tratando de tener una vida en paz, en familia. Si usted tiene problemas en su trabajo, pues no lo lleve de su familia, porque eso le va a afectar a su hijo. Si usted tiene problemas con su pareja, no lo lleve a donde sus hijos, porque eso les afecta a ellos. Eso, más temprano que tarde, los va a hacer enfermos. ¿Por qué? Porque comiendo, come. ¿Qué? Se estimula la hormona del placer, la serotonina, y el cortisol baja. Pero eso solo dura 2-3 horas. De ahí vuelve a subir el cortisol. Porque empiezan los gritos, empieza la angustia, empieza la ansiedad, empiezan los tiros, empiezan las noticias de que se murió. Y ese es el canal que nosotros estamos viendo. ¡No! Tratemos de tener un hogar sano. ¿Cómo voy a estar sano si yo lo paso viendo cosas de muertes? ¿Acaso eso no me produce taquicardia? ¿Eso me va a producir estrés? ¿Me va a producir ansiedad? Entonces, ¿qué va a pasar? Le voy a empezar a poner muro a toda mi casa, le voy a poner a empezar balcones, de manera que yo soy el que va a vivir como preso.
8: Salimos con miedo a la calle de tantas cosas feas
9: que... Y esa es la realidad que nos pasa, licenciada. Cuando usted ve ese tipo de situaciones que estamos viviendo en nuestro país, pero estamos normalizando este tipo de enfermedades en personas jóvenes. Su calidad de vida no va a ser la misma a los 50 años. Si usted empieza a padecer desde diabetes desde niño, entonces usted diga, a los 35 años no va a poder tener una vida sexual feliz. No importa sea hombre o sea mujer. No importa. Ya ni con medicamentos. Por decir algo. A los 35 años a lo mejor ya esté yendo a practicarse diálisis. O sea, en nuestro país ya normalizamos que en muchas ciudades... Hay departamentos de diálisis. ¿Por qué? Ya es normal que todo el mundo se enferme en los riñones. No, veamos cuáles son las raíces. La diabetes descompensada, la hipertensión descompensada, los daños renales. Entonces, combatamos eso. ¿Con qué? Con ejercicio, con buena alimentación, con salud mental. El ejercicio... Si no hay donde hacerlo, usted puede hacer ejercicio en su casa. Para el caso, yo ya sé que alrededor de mi casa, en la sala, yo puedo dar 50 pasos. Doy 10 veces vueltas, son 500. Yo sé que es aburrido. Pero hay que hacerlo. Fíjese que el hecho de que usted pierda músculo, eso le resta entre 5 a 10 años. 5 a 10 años el no tener músculo, porque el tener músculo nos protege de enfermedades inmunológicas. Óigame, en mis tiempos, yo no conocí joven que existiera la fibromialgia y no era que era subdiagnosticada. No, son enfermedades nuevas. Fibromialgia, lupus, esclerodermia. ¿Quiénes la padecen? Jóvenes. Jóvenes.
8: Artritis, ya hay jóvenes con artritis.
9: Entonces, ¿qué está pasando? Existe el factor hereditario. Para el caso, si mi mamá muriera de cáncer de mama, pues entonces yo, aún siendo hombre, yo tengo que revisarme mis mamas. Porque puedo, hay un 1% que yo puedo padecer de cáncer de mama. Pero si soy mujer, entonces tengo que empezar más temprano a hacerme exámenes para prevenir. Es un factor genético que yo no lo puedo modificar. Pero sí puedo modificar otras cosas. ¿Cómo qué? El ejercicio, la dieta. Evitar en la medida que se pueda el consumo de alcohol, el consumo de tabaco.
8: Tenemos algunos mensajes al 9520-2080, doctor. Bueno, nos dice, yo creo que a los hondureños nos hace falta ser cultos. Los padres deben volver a tener carácter. Hoy en día fácil se rinden, dice la oyente que nos escribe, doctor.
9: Es que, vea, licenciada, por ejemplo, yo le decía que en el aula de mi hija eran 21 niños y yo me llegué a compenetrar tanto de estas hipótesis de por qué les iba mal, por qué tanta indisciplina, por qué tantas cosas, por esto, por lo otro. Fíjame, solo habían 8 hogares integrados. Eran 13 divorcios. ¿Quién paga el divorcio?
8: Los hijos.
9: Óigame, sí, o la mamá de mi hija anda feliz, yo ando feliz, pero mi hija no anda feliz. Porque mi hija no es feliz viéndome a mí con otro. Ni es feliz viendo a su mamá con otro. No es feliz. ¿Se puede imaginar cuando la hija cumple años? ¿Con quién va a estar? Mediodía con mamá y mediodía con papá. ¿Se imagina Navidad? Medianoche con mamá y medianoche con papá. Eso es felicidad. ¿Quién transmitió esto? ¿De quién es responsable eso?
8: Los padres.
9: Los padres. Y sí, fácilmente tiramos la toalla. Y hasta nos ponemos de ejemplo. Sí, yo nací así, nací peor y mírame aquí donde estoy. Usted podrá ser profesional universitario, ser lo que sea. Pero lo aseguro de que usted le pasó factura a eso. Ahora solo piense. La factura de la niñez la pagamos. La factura de la niñez se paga. En este factor del cáncer, por ejemplo, en Chile, es uno de los países que yo admiro esta cuestión en cuestión de salud en América Latina, más que a Cuba. Entonces, por ejemplo, en Chile se habla de que, por ejemplo, el cáncer, existen factores predisponentes, sobrepeso, el tabaco, el alcohol, el sedentarismo. Y la otra cosa que según los chilenos influye mucho es la suerte. Ellos creen en la suerte. Porque dice, mi papá murió de cáncer, mi mamá murió de cáncer. Yo, por suerte, no tengo cáncer. Por suerte.
8: Por suerte.
9: Pero he tenido factores y usted se da cuenta, va. Todos hemos vivido o tenemos factores de riesgo. Pero por suerte, no nos ha dado cáncer. Por suerte.
8: Dice la siguiente comunicación al 9520-2080. Muy buenos días, excelente tema. Y yo me pregunto si la altura de los jóvenes de hoy en día es algo desproporcionada para su edad. ¿Será por lo que consumen? Pues yo tengo una altura de 1.70, pero tengo estudiantes altísimos y de edades cortas. Lo quedo viendo para arriba, de altos que son. ¿Es normal ese crecimiento?
9: Ese crecimiento debemos de descartarlo con la normal. Volvemos a lo mismo. Para el caso de las enfermedades tiroideas era propia de personas adultas. Cáncer de tiroides solo lo padecían personas adultas de 50 años. Ahora el cáncer de tiroides está dando en jóvenes de 30 años. Entonces, causas de sobre crecimiento, de estatura, trastorno de hipertiroideo, trastornos hipogonadales, que eso se acuerda a nivel de los testículos, y trastornos suprarrenales. Esas son de las posibles causas. Hay que investigarlas. Lo que pasa es que los padres nos sentimos orgullosos de decir, mira qué alto, mira qué alto. Pero algunos le he preguntado, ¿te duelen los huesos, mijito? ¿Sentís que estás bien? ¿Te sentís bien el ser tan alto o te da pena? Entonces, pero eso es lo que le digo. Tenemos que saber controlar esas cosas. Y a veces, sí estoy de acuerdo, es falta de cultura. Somos un país ignorante. Pero a veces es cuestión económica también. Sí. Tener acceso a ese tipo de exámenes, hay que tener billete.
8: Sí.
9: ¿Y bueno, quién se lo receta? Hay que tener billete.
8: También. Dice, buenos días, doctor. Qué ironía, doctor. Lo que no se paga en una buena colegiatura, se paga en fuertes gastos de salud.
9: Es algo irónico. Es triste. Yo insisto. A lo mejor me están viendo muchos maestros. Yo soy maestro, ¿saben? Y dirán, no quieren los maestros. No, yo los quiero mucho, porque yo soy maestro también.
8: Lo respetamos.
9: Lo respeto y los admiro. Ahora, veamos las condiciones en que ustedes, que tienen derecho ahorita a suspender las clases porque es tan difícil la sociedad, la situación económica. Totalmente de acuerdo. Ahora, ustedes luchan por un aumento. Ahora, ¿quién está luchando por ese tiempo perdido de los niños? ¿Lo van a compensar? Es mentira. Es mentira. O sea, por ejemplo, licenciada, asústese. Asústese de esto. Mire cómo es Honduras. Para estudiar medicina se necesitan un mínimo de 1.100 puntos en el examen que se le hace.
8: Sí.
9: Puma, que le dicen. 1.100. ¿Qué necesita Honduras? Médicos. ¿Sabe cuántos fueron a hacer el examen para medicina ahorita en la Universidad Nacional Autónoma de Honduras? ¿Sabe cuántos? 5.000. ¿Sabe cuántos cupos hay? 250. El 20%. ¿Qué va a hacer el otro 80% a las privadas? Pero Honduras necesita médicos, pero hay 250. ¿Y quiénes van a entrar en esos 250? Los que tengan cuello así, ¿ve? O los que tengan pisto.
8: Bien, doctor, hay una pregunta, bueno, que ya ayer la leí, pero por cuestiones de tiempo no la pudimos leer y con esta vamos a cerrar. Dice, ¿cuál es la diferencia entre 150 mg de Irbesartán y 5 de Amlodipina versus Enalapril?
9: ¿Cuál es la diferencia? La diferencia son tres tipos de medicamentos. Yo creo que no, eso ya lo sabía usted. Es decir, son tres tipos de familias. Yo no quiero entrar en detalle de decirle que este es de una familia, este es de otra. Lo que sí le puedo decir es que usted está tomando tres familias de medicamentos contra la presión. Y Bersantán y Enalapril son familias totalmente distintas. Unos se llaman bloqueadores de calcio, otros se llaman diuréticos, etcétera, etcétera. Y el amlodipino es otra situación. Entonces, quiere decir que su hipertensión, de una u otra manera, está avanzada. Y por eso le están combinando tres tipos de medicamentos en uno solo.
8: Bien, agradecemos a todos la fidelidad de su sintonía y nos escribe Kenia Martínez, Franci Hernández, también Erlan Rodríguez Padilla. Saludos a todos y bueno, doctor, tenemos que despedirnos mañana. Esperamos a todos en un programa más.
9: El tema de mañana va a ser, ¿por qué se están dando los casos de sarampión en Honduras? Debemos de ponernos pilas, la vacuna. Nos vemos mañana, si Dios así lo quiere.
0: Les recordamos que Honduras se merece un pueblo sano. 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
3: Buenos días, bienvenidos a Orientación Legal. Gracias por estar con nosotros, gracias por unirse a las transmisiones en diferentes redes sociales. Estamos en directo en Facebook, nos encuentra como Radio América, en YouTube nos encuentra también como Radio América Honduras, y también en Facebook nos encuentra en la cuenta de Orientación Legal y en la cuenta de Radio Moderna Honduras. Bienvenidos todos, quédense en esta mañana con nosotros, y por supuesto, recuerde que usted puede hacer sus preguntas en esta mañana al 95-20-20-80. Y quizá dice usted, no, pero del tema no tengo que preguntar, entonces hoy no me toca preguntar. No, usted puede preguntar de lo que usted desee, usted puede preguntar de temas de tierra, usted puede preguntar de temas laborales, usted puede preguntar de cualquier tema que usted desee, que si no sabemos en el momento, si el abogado no sabe en el momento, lo averiguamos más tardecito para decirle a usted qué es lo que está pasando y ayudarle, ¿verdad? Porque para servirle estamos aquí en Orientación Legal. Buenos días, abogado Carlos Alvarenga, ¿qué tal?
4: Buenos días, mi licenciada Gladys Durón, ¿cómo te ha tratado la vida?
3: Muy bien, gracias a Dios. Súper bien.
4: Me llega porque apenas es martes.
3: Súper bien. Ya hoy martes ya no, así como ya con más pilas que ayer.
4: No, siempre es bonito estar aquí sirviéndole a la gente que nos escucha de una manera fiel y leal todos los días en Orientación Legal. Aquí estamos todos juntos con el staff de Marito Mesa, el legendario Mario Mesa. Ahí hay como 200 años de experiencia en radiodifusión. Este hombre conoce a más gente que el mismo Papa. Y ahí en controles, y nuestro querido César Pozo, el hombre más amado de Radio América, el que cumple años todos los meses, ahí encargado de las redes. Y usted sabe, como dice mi estimada licenciada Durón, que no importa qué pregunta sea, simplemente no me vaya a preguntar cómo se sacan las manchas de tinta azul de las camisas blancas de sus hijos, porque eso sí no lo sé. Pero en cuestiones legales, usted tírela, que aquí la cachamos, y si no la sabemos, como le decimos, le vamos a averiguar. Agarramos su WhatsApp o al día siguiente le contestamos, porque el derecho es muy amplio, las instituciones públicas son un montón y las diligencias que se hacen en cada una de esas instituciones son infinitas. Por eso no es tan probable que nosotros tengamos todas las respuestas. Pero bienvenidos, y como siempre ustedes saben que nuestro primer bloque antes de nuestro primer corte es exclusivamente educación legal. Y un tema interesante les traemos para hoy, ¿verdad, mi amiga?
3: Así es. Vamos, bueno, siempre importante para los trabajadores. Hoy es día de derecho laboral.
4: Martes de día de derecho laboral.
3: Y de derecho laboral especialmente para los trabajadores. Así que muchas veces desconocemos los derechos que tenemos como trabajadores.
4: Sí.
3: Y es por eso que hoy vamos a aprender un poquito más de los derechos de los trabajadores. Vamos al tema del día.
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4: Bueno, hoy vamos a tocar el tema del aguinaldo, que es conocido en nuestro país como 13º. Esto es precisamente porque hemos dividido a nuestros salarios como primero, segundo y tercero, y al tener 12 meses el año, pues al aguinaldo le hemos puesto 13º, aunque el nombre jurídicamente correcto es aguinaldo, y el aguinaldo pues viene del término romano, que es una bonificación, es un premio, es decir, y esto han sido parte de las conquistas laborales a lo largo de siglos, donde ha corrido sangre, sudor y lágrimas para que hoy en día los trabajadores tengan tantos derechos. Porque el aguinaldo es una conquista en que en la época, pues para nosotros, ¿verdad?, en la cultura judeocristiana, la época más bonita del año, tan esperada, no solo hay vacaciones, sino que también hay fiestas muy importantes, la del nacimiento de nuestro Señor Jesucristo, así como el despedirse de un año con sus cosas buenas y sus alegrías, así como también sus experiencias que nos hacen más sabios, y recibir al nuevo año. Entonces exigían que al final de un año de lealtad y fidelidad para con un patrono, este les bonificara. Igual así sucedió con el 14º, pero hoy vamos a hablar del aguinaldo. ¿En qué consiste el 13º mes en concepto de aguinaldo y cuándo se paga? El aguinaldo es un beneficio económico anual al que tiene derecho toda persona trabajadora porque así está establecido en la ley. Esto equivale o consiste a un mes de salario, el cual se computa desde el 1 de enero al 31 de diciembre del año en el que se está, ¿verdad? No debe de decidirse de él ni ninguna carga social, perdón. No debe deducirse ninguna carga social. Esto no se toca. No se establece, si lo único que le pueden ahí ponerle zancadilla a la hora de recibir su aguinaldo es porque tenga una cuota de alimentos pendiente, ¿verdad? No debe deducirse, no se establece un pago mínimo, se paga de conformidad al salario que se ha pactado en el contrato respectivo. Y se calcula con base al promedio de los sueldos ordinarios, porque puede ser que una persona ese año haya iniciado con un sueldo, pasado los 2 meses de prueba, dijeron, no, estás muy bien, y le hayan subido el sueldo, y digamos que al 8º mes de trabajo digan, no, este es excepcional, ¿verdad? Le vamos a subir el sueldo. Entonces, que no haga cuentas al

0: base a este es que me van a pagar mi aguinaldo. No, lo siento. Tienen que hacer un promedio de todos los salarios ganados en ese año y de ahí decir entre 12 cuánto le corresponde, ¿verdad? Entonces, tampoco hay que hacer cosas, ¿cómo digo?, festejos o castillos en el cielo, ¿verdad? O celebrar antes, ¿verdad? Porque no se toman en cuenta los salarios extraordinarios, aquellas bonificaciones que se hayan dado durante el año por buen portado, por buenos resultados. Entonces, eso no se computa, ¿verdad? Para las personas trabajadoras por unidad de obra, por ejemplo, es decir, que hay artesanos en el que a los cuales se le paga por cada artesanía que realizan, ¿verdad? Puede ser una ánfora, puede ser una figura, puede ser una cuestión decorativa, y se les paga únicamente por eso. Entonces, con base a ellos, ¿verdad? El pago de aguinaldo se hace con base en los últimos 30 días ganados. ¿Qué es lo que ha ganado en los últimos 30 días? Se hace calculado sobre el promedio de los salarios del periodo de que se trata, ¿verdad? Entonces, es un cálculo que hay que hacer con base a cada trabajo realizado durante los últimos 30 días y sacando el promedio del último año trabajado. Y entonces, ¿cómo debe pagarse este salario, abogado? En la pequeña y en la mediana empresa, sobre todo, que es donde muchas veces las dificultades de emprendimientos que apenas nacen no han producido todavía lo suficiente, pues veamos también qué dice la ley. En la pequeña y mediana industria, artesanía, agricultura y ganadería, en pequeña y mediana escala, se paga con base en el promedio de salarios mínimos percibidos durante el tiempo trabajado. Porque también hay que buscar la justicia para el patrono. No se le puede hacer un promedio con base al salario que más se ganó en todo ese, en ese periodo, sino a lo que fue el mínimo promedio. ¿Cuál es el plazo para el pago del aguinaldo? El aguinaldo debe pagarse en el mes de diciembre de cada año. Sin embargo, las partes pueden pactar la entrega en fecha diferente, ¿verdad? Entonces, eso es con respecto al aguinaldo. Pero generalmente, y aquí la memoria me es infiel, tal vez mi licenciada me ayuda ahí, que tiene tantos años de experiencia, si el código con respecto al aguinaldo dice en qué periodo de los primeros días de diciembre se puede pagar, porque tampoco se lo pueden pagar el 31, ¿verdad? Ya ahí para qué, ya se han endeudado comprando el jolote, los tamales, la pierna de chancho, tiene que ser antes. Y esto lo tenemos que averiguar porque también usted debe saberlo para poder exigírselo a su patrono.
1: Porque a veces llega hasta febrero y no se lo...
0: Sí, hay situaciones realmente difíciles, complicadas, o a veces mala administración del dinero en la empresa, que se los deben y a veces ni se los pagan. Es triste.
1: Pues según la ley, ¿verdad? Debe ser hasta la fecha límite de pago del aguinaldo es el 20 de diciembre de cada año.
0: 20 de diciembre, pero ya seguidito, cuando tenés que ir a comprar las mudadas. Y sí, más con los hijos
1: pero
0: encima.
1: Tiene del 1 al 20 para pagarle a los empleados el trabajo.
0: Bueno, ya ven.
1: El empleador.
0: Que, sí, ya ven que también piensan en el empleador este código. Entonces, en este día, pues hemos hablado del aguinaldo. Mire que los próximos temas, porque estamos desarrollando estos temas con base a un manual, el cual distribuía la Secretaría de Trabajo, un manual que se llama de Derechos y Obligaciones Laborales, que me pareció fantástico porque tiene resumiditos todos los derechos de los trabajadores. También habla sobre las obligaciones, pero eso ya lo hemos tratado acá, de las obligaciones tanto de patronos como de los trabajadores. Y también habla este manual de cuáles son aquellas causas para despedir con justa causa a un trabajador y cuáles son aquellas situaciones en las cuales un trabajador puede sentirse indirectamente despedido, aunque no haya habido ninguna manifestación palpable, física, es decir, verbalmente te me vas o por escrito, el famosísimo y tristemente célebre sobre blanco, ¿verdad? Eso también lo hemos tratado ya y aunque el manualito este fantástico lo menciona, no lo vamos a desarrollar. También vamos a hablar del bono educativo y las causas para la terminación de un contrato. Todo esto es parte para que ustedes siempre se mantengan educados en materia legal. Vamos a hablar también del preaviso y del tiempo de cesantía en la

0: relación de trabajo y varias cosas. Por eso les digo, todos los martes tenemos educación sobre derecho laboral, los lunes sobre derecho de familia, miércoles de derecho civil, jueves derecho penal y los viernes tenemos a nuestra exquisita abogada Tania Silva conectándose desde los Estados Unidos para darnos información sobre cuestiones de migración a los Estados Unidos.
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3: Haz justicia con alguien y acabarás por amarlo. Pero si eres injusto con él, acabarás por odiarlo. John Ruskin, crítico y escritor británico.

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1: Aviso. Expediente 0801-202-40-2361. El infrascrito secretario del Juzgado de Letras de Familia del Departamento de Francisco Morazán al público en general hace saber que en la demanda de suspensión de patria potestad vía proceso no dispositivo promovida ante este despacho de justicia por la señora Karen Xiomara Cárcamo Ortega contra el señor Francisco Rubén Martínez Torres con documento nacional de identificación 0801-1980-06834 y en vista de no encontrarse domicilio alguno del demandado, en consecuencia, emplácese al señor Francisco Rubén Martínez Torres por medio de comunicación edictal para que dentro del plazo de 15 días conteste la demanda de suspensión de patria potestad, debiéndole hacer la advertencia de que si transcurrido el plazo para contestar la demanda y que habiendo sido notificado válidamente no se persona en el procedimiento, se le declarará rebelde, de acuerdo a lo ordenado por este juzgado. Asimismo, a costa del peticionario, públiquese dicha comunicación en un diario impreso y en una radiodifusora en ambos casos de cobertura nacional por 3 veces con intervalo de 10 días hábiles, mismas que deben ser legibles con tipo de letra A, tamaño 10, artículos 12, 137, 146 del Código Procesal Civil, 222 de la Ley de Organización y Atribuciones de los Tribunales con tipo de letra A, tamaño 10. Tegucigalpa, municipio del Distrito Central, 8 de agosto del 2025. Nori Chinchilla, secretaria adjunta.
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1: Tribunal de Sentencia de Choluteca. Aviso de publicación. La infrascrita secretaria adjunta del Tribunal de Sentencia de Choluteca con jurisdicción en el Departamento de Choluteca, al público en general y para efectos legales, hace saber que con fecha 15 de mayo del año 2026, el Tribunal de Sentencia de Choluteca dictó resolución en causa número JU7025, proceso instruido en contra Sabdiel Obed Carrasco Turcios, a quien se le sigue proceso por el delito de lesiones agravadas en perjuicio de Aida Nicole Pavón Ramos, ordenando citar a través de edictos en legal y debida forma al testigo Raúl Mauricio Mendoza Izaguirre, con identidad número 0601-2000-02037, en acatamiento a lo estipulado en el artículo 157 del Código Procesal Penal, mismo que será por 3 días consecutivos en 2 emisoras radiales de mayor audiencia nacional. Asimismo, publíquense dichos edictos en 2 diarios escritos de mayor circulación en el país con el objeto de que se localice al señor Raúl Mauricio Mendoza Izaguirre, en virtud de ignorar el lugar donde se le puede localizar para efectos de citación. Por tal razón se realiza la presente publicación a efecto de que comparezca en el Tribunal de Sentencia ubicado en el edificio interinstitucional de operaciones de justicia, en el barrio Los Fuertes, contigua Plaza Sur, Choluteca, para audiencia de juicio oral y público señalado para el día jueves 4 de junio del año 2026 a las 9 de la mañana en punto. Choluteca, 15 de mayo del 2026. Licenciada Eli Domínguez, secretaria adjunta.
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4: Continuamos con Orientación Legal. Yo creo que un día vamos a hacer un en vivo solo para contarle las anécdotas. Sí, las anécdotas que nos pasan.
5: Ahorita me estaba contando Gladys, les comento mi querida radio audiencia sobre una situación que le pasó ayer, pues, y era tan entretenido oírlo.
4: Sí, pero que
5: yo estaba como que estaba viendo una película,
4: se
5: de verdad.
4: Se nos fue el cambio rapidito.
5: Hay gente que tiene una capacidad de contar anécdotas, pero nadie en este mundo como Mario Mesa. Es que yo me quedo embobado escuchando. Quisiera tener un platito de bocas y ahí hay alguna bebida espirituosa para escucharlo. Pues que, y es que es encantador y tiene una cantidad de anécdotas porque el hombre tiene que 4 décadas. Está cipote, lo que pasa es que empezó chiquito. Era bien travieso de chiquito. Pero tiene 40 años de estar acá en este medio o más, ¿verdad? Y resulta que ha conocido a cualquier cantidad de gente de los medios, de la radio, la prensa escrita, la televisión, aparte de la gente que ha venido acá a Radio Américas, que se imagina todo el montón de gente conocida, de grandes personalidades. Entonces, podríamos hacer
4: desde las anécdotas
5: de Radio América.
4: De las anécdotas de Mario, hacemos un libro.
5: Sí.
4: usted escuchó.
5: Yo les inscribo los derechos de autor.
4: Ah, bueno, pues ya tenemos entonces, hay que firmar el contrato. Bien, le enviamos un saludo a nuestra amiga Carito, que dice: "Feliz martes, licenciada y abogado Carlos. Los estoy escuchando mientras me tomo un cafecito con pan. Hecho por mi amado". ¿Qué hizo su amado, Carito? ¿El pan y el café o solo el café? Porque el pan ahí se mira bien bonito y se mira rico también. Tenemos otra comunicación. Hola, muy buenos días. Dios le bendiga por este programa tan importante en nuestras vidas, Orientación Legal. Mi vecino está acercando y yo quiero saber si debe dejarme espacio mi cerco, ya que está sobre mi punto de línea. Gracias por su respuesta.
5: Pues fíjese que cada quien puede cercar hasta el límite exacto de su propiedad. Se han dado un montón de situaciones en las cuales hay gente que se toma propiedad y buenos pedazos a veces, ¿verdad? Pero incluso puede ser unos centímetros que haya invadido su propiedad y eso es ilegal. Eso puede incluso solicitar a la alcaldía municipal que interponga sus buenos oficios para que llegue un inspector de catastro a realizar una inspección, valga la redundancia, y que le diga al vecino que está un poco uñudo ahí, que por favor se salga, ¿verdad? Si no, ya después son demandas y eso es más costoso y todo eso. Al final de cuentas, es bueno platicar en buena forma o poner una persona intermediaria que se lleve bien con los dos y que sea una persona sensata que va a tomar una decisión ecuánime, beneficiosa a los dos, pero siempre respetuosa, ¿verdad? Porque a veces esas cuestiones de linderos llevan a enemistades que, créeme ustedes, son peligrosas, terminan hasta en desenlaces fatales. Por eso es mejor arreglar y curar las cosas a tiempo, curarse en salud, como dice esa frase tan conocida que siempre me ha parecido absurda, pero es decir, ser precavido antes de cualquier problema, porque él solo puede cercar hasta donde está su límite exacto, sobre su territorio, sobre su terreno. He tenido casos, por ejemplo, de gente que construye su muro sobre el muro perimetral de otro. Eso es totalmente absurdo, imagínese, porque el otro ya había construido su muro, tenía que 2 metros de alto, pero el otro quería un poquito más alto porque quería más privacidad en su casa, era una casa de habitación de 2 pisos, entonces en la casa perjudicada, si la gente se sentaba en el patio, veía cuando toda la gente subía las gradas a la segunda planta porque eran gradas exteriores y subían en toallas, en ropa interior. Entonces el vecino, en vez de construir su muro para cubrir esa pared, o por lo menos con algunas láminas, ¿verdad? No, puso un muro encima del muro del vecino. Entonces, obviamente, lo fue a la alcaldía a pedir el auxilio y le dijeron que tenía que botar ese muro. Otro que incluso construyó toda una cochera encima del muro perimetral de que por cierto era el muro del patio frontal de la jardinera de la casa del vecino perjudicado. Entonces el otro vecinito así bien fresquito como lechuga recién sacada de la refri construyó parte de la cochera sobre el muro del vecino. Entonces, esas cosas no se pueden, esas cosas es abuso. ¿Y por qué suceden? Mire, porque la gente no es papo y dice, ¿cuánto me voy a ahorrar aquí en ladrillo, en varillas, en mano de obra, en cemento? Y entonces hacen esas cosas, pero por favor, o sea, no nos pasemos, ¿verdad? Así que, mi querido amigo, usted bien sabe que no se puede pasar ningún centímetro en ese cercado que está haciendo su vecino.
4: Bien, tenemos más comunicaciones. Fíjese que iba pasando aquí por las cuentas de Facebook. Y en la cuenta de orientación legal escribe María Isabel Tinoco Celaya. A ver, qué me encanta nombre. Ese programa. Ah, así escribió, gracias. Me encanta ese programa y me llamó la atención y dije, la vamos a saludar como se debe. Muchísimas gracias, María Tinoco. Le enviamos un abrazo y gracias por ser fiel a este programa. Nosotros somos súper agradecidos con los que nos ven y nos escuchan.
5: Es que se siente el cariño aquí en Radio América, y cariño como ese es el verdad que nos llega al corazón y nos motiva cada día a estar acá con ustedes de 9 a 10 de la mañana.
4: Nos dice, fíjese que nos cuenta Carito, que se acuerda que yo leí el mensaje y dijo que estaba comiéndose un pan y tomando cafecito, y yo le pregunto que había hecho el esposo. Ajá. Y dice que hizo el pan, y mire, abogado, ahí está el pan que hizo el Alexander, se llama el futuro esposo de Carito.
5: Ah, qué bonito el nombre de mi hijo.
4: Y dice que le gusta hacer pan y hace pasteles también. Bueno, oiga, ese hombre, ¿dónde se halló este hombre?
5: Es un
4: usted?
5: Muñeco, una cajita de
4: una
5: sorpresa.
4: Cajita de sorpresa, ¿dónde se lo halló,
5: Carito? Y capaz barre la casa, trapea, lava la losa, hace las camas, lleva a los niños al kinder. Carito, ¿y usted qué hace entonces? Pues, de broma ya, de broma.
4: Ajá, eso es lo que queremos saber, ¿no? Pero que qué bueno, ¿verdad? Y se mira delicioso el pan que está comiendo Carito. Y bueno, si es que a los hombres se les da muy bien cocinar, abogado.
5: Uy, mira, mi cuñado. Ayer mi hija y yo estábamos comentando eso porque es un tío excepcional y me decía, este hombre dice, hasta la comida más sencilla, la casera, ¿verdad? Uh-huh. Que es tan rica, que uno le tengo mucho cariño.
4: Un huevito con pero cebolla y chile dulce.
5: Oye, los frijoles, todo le queda rico. Pero los simples frijoles le quedan tan ricos que cuando me eche mi mujer de la casa voy a llorar solo por los frijoles.
4: Los frijoles de su cuñado.
5: No por el amor.
4: Bien, dice, buenos días, ¿se puede embargar una patente de manera precautoria? Una persona me debe mucho dinero y es dueño de una patente que está vendiendo. No lo quiero demandar por estafa, en virtud que tiene contactos en la justicia hondureña y todo lo neutraliza. ¿Cuál es el procedimiento expedito? Espero la respuesta, dice, o me envía WhatsApp. Bueno, pues aquí le va a dar la respuesta el abogado.
5: Pues fíjese que hay un procedimiento que sí es expedito, es decir, el embargo. Incluso eso puede tardar días, pequeños, pocos días, para que ya esa cuestión se ejecute. Solo que depende del trabajo que tengan los tribunales. Pero si consigue un muy buen abogado que está muy bien conectado, en el sentido de que le pueden atender para que salga lo más pronto posible, entonces esto lo hace rapidísimo. Ahora, se supone que si usted tiene un documento ejecutable no necesita abogado, pero la verdad es que para que una cuestión como esa salga inmediatamente, lo mejor es contratar un abogado que se las pueda todas, ¿verdad? Que conozca a la gente del juzgado de lo civil. Y claro que se puede de manera precautoria, claro que sí, el Código Procesal Civil lo establece. La cuestión que piden es una fianza. ¿Para qué? ¿Por qué? Porque si en efecto esta solicitud de juicio ejecutivo no resulta favorable a la persona que está haciendo está ejecutando la deuda, entonces esa fianza sirve para poder resarcir todos los daños y perjuicios ocasionados a la persona a la cual se le embargó, ¿verdad? Pero eso puede ser una fianza bancaria en la cual usted solo paga una prima y el banco pues queda pendiente de ver cuánto puede ser. Pero si no, puede usted depositar alguna cantidad de dinero que lo establezca el juez o la jueza, y de cómo establecen esa fianza, porque ahí es donde duele, ahí es donde tropieza uno a la hora que quiere embargar a alguien, esa fianza que pone, ¿no? Esa cautela. Entonces, depende de la cantidad de lo que se debe, depende del daño que pudiera ocasionarse, dependiendo también de la posibilidad de que ese caso vaya a llegar a tener, a dar un buen fruto en una sentencia, ¿verdad? Pero sí se puede, claro que se puede. Hay embargos precautorios y ojo, esto lo va a poner muy feliz. Ni siquiera es necesario que se le, y eso es lo bueno, no es necesario notificar previamente al deudor. De un solo va el embargo, y cuando ya se le embargado, entonces ya se le notifica lo de la demanda para que pueda él ir a interponer pues las excepciones o alegaciones que él tenga a bien según su derecho. Así que dale, búsquese un buen abogado que esté bien recomendado, que sea experto en materia civil y que sea de confianza. ¿Ok?
4: Usted está escuchando Orientación Legal a través de Radio América. Vamos a mensajes importantes, pero ya volvemos.
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3: Donde hay poca justicia, es un peligro tener la razón. Francisco de Quevedo y Villegas, escritor español.
1: Comunicación edical. La infraescrita secretaria adjunta del Juzgado de Letras de la Sección Judicial de La Ceiba, Departamento de Atlántida, al público en general y para efectos de ley, hace saber que en la demanda de guarda y cuidado vía proceso no dispositivo registrada en el expediente número 01012024583LFB, promovida por la abogada Karen Lorena Mejía Portillo como apoderada procesal de la señora Zoila Bonilla Hernández contra el señor Catherine Vanessa Rodríguez Ruiz, sea solicitada la publicación de adictos en virtud de desconocerse el paradero de la demandada Catherine Vanessa Rodríguez Ruiz, ordenándose la notificación de sentencia mediante auto de fecha 12 de marzo del año 2026, que en su parte dispositiva resuelve acceder a la petición para ejercer la guardia y cuidado solicitada por la señora Zoila Bonilla Hernández sobre su nieto el menor de edad, Wesley Orlando Ayala Rodríguez, y denegar la petición para ejercer la guardia y cuidado solicitada por la señora Zoila Bonilla Hernández sobre su nieta menor de edad, Catherine Sofía Ayala Rodríguez, dejando establecido este órgano jurisdiccional que dicha separación para que la madre no sea la responsable del cuidado de sus hijos no es debido a la existencia de una vulneración de los derechos de dichos menores bajo el cuidado de la madre, sino bajo el amparo del principio del interés superior del niño, se toma momentáneamente como una medida de protección al estado emocional que refleja dicho menor, Wesley Ordano Ayala Rodríguez, publicación que deberá realizarse a costa de la parte demandante. Por tanto, publíquese la comunicación edictal en un diario impreso, en una radiodifusora, en ambos casos de cobertura nacional, por 3 veces con intervalo de 10 días hábiles, haciéndole la advertencia al demandante que no se aceptará publicación que no haya realizado en tamaño normal de fácil lectura. La Ceiba, Departamento de Atlántida, a los 16 días del mes de marzo del año 2026. Abogada Alina María Murillo Cano, secretaria adjunta.
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1: Juzgado de Letras de Familia de Francisco Morazán, expediente 0801-202-203787. Comunicación edictal. La infraescrita secretaria adjunta del Juzgado de Letras de Familia del Departamento de Francisco Morazán al señor Juan José Luis Rodríguez Interiano, quien la demanda de suspensión de patria potestad por la vía del proceso no dispositivo promovida por la señora Neria Yarleni Rodríguez Mendoza, se procede por medio de comunicación edictal notificar el auto de fecha 19 de mayo del año 2023, que en su parte dispositiva dice, primero, téngase por precluido el plazo de 30 días concedido a la parte demandada al señor Juan José Luis Rodríguez Interiano para que procediera a contestar la demanda de suspensión de patria potestad por la vía del proceso abreviado no dispositivo promovida por la señora Neria Yarleni Rodríguez Mendoza contra el señor Juan José Luis Rodríguez Interiano. Segundo, declárese en rebeldía el señor Juan José Rodríguez Interiano en virtud de no haber comparecido a este tribunal a hacer uso de su derecho, haciéndole saber además que podrá comparecer en cualquier estado del juicio sin que por ello se retrotraiga las actuaciones realizadas. Tercero, que por medio de la Secretaría del Despacho se proceda notificar a la parte demandada de la presente resolución de rebeldía por medio del funcionario respectivo que notifique la presente resolución a la parte demandada rebelde. Asimismo, en adelante no se llevará a cabo ninguna otra resolución. Cuarto, contra la presente resolución cabe el recurso de reposición, el cual se interpondrá por escrito ante el órgano que dictó la resolución que se impugne dentro del plazo de 3 días contados a partir del día siguiente de la notificación de la presente resolución. Artículo 695 del Código Procesal Civil. Notifíquese, Tegucigalpa, municipio del Distrito Central a los 13 días del mes de noviembre del año 2025. Abogada Wendy Moncada Lagos, secretaria adjunta.
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4: Continuamos con Orientación Legal. Nos dice, muy buenos días, excelente programa de Orientación Legal. Quiero hacer una pregunta sobre empleados que desean seguir estudiando, pero que por su horario no pueden. La pregunta es, ¿si hay, en base a ley, algún permiso de tiempo de estudio? Digo, salir una hora antes o llegar una hora más tarde del horario. Bueno, esta es la pregunta que tiene la amiga oyente.
5: Pues no, realmente no, me da mi dispiace, pero realmente me hace sentir mal tener que darle una respuesta tan tajante. En cuestiones, en trabajos públicos, como por ejemplo la Corte Suprema de Justicia, sí, su reglamento interno permite que los estudiantes de derecho, pero los estudiantes de derecho puedan estudiar, y de hecho les dan una hora para que puedan llegar tarde o una hora para que puedan salir temprano, no más, porque si no ya interrumpen el trabajo ordinario. Pero en el código de trabajo que rige las relaciones jurídico-legales en materia laboral entre patronos y empleados del sector privado, no existe eso. Hay otras cosas como, por ejemplo, que deben de darle horas para la lactancia, que cuando son más de 200 empleados tienen que tener una escuela para los niños de los empleados, cuando es cierto tipo de industria tienen que tener médicos, botiquines, etcétera. Pero en eso de la educación, que a mí me parece importantísima, si no hay nada. De hecho, ayer mi hijo me estaba comentando que posiblemente le salía un trabajo que nada que ver con el actual, donde el jefe es un amor y le da chance que salga a cualquier hora si es cuestión de estudio, ¿verdad? Pero en la empresa, que es una empresa formidable, o sea, una empresa nacional que pone en alto el nombre de los hondureños a nivel regional, ahí sí perdería toda oportunidad de estudiar, mejor salario, mejores prestaciones, mejores beneficios y cobertura médica, pero ahí sí perdería la oportunidad. Y a mí lo que me da tristeza es que la educación es lo que forja tu futuro. Si no, después quedas en un círculo vicioso en el cual te acostumbras y en el cual te sientes con confort, cómodo, y ya después se van los años y nunca coronaste tu carrera. Entonces, piénselo bien realmente, porque hay otras maneras también de estudiar ahora con la tecnología, pues, educación online. Entonces, pero no deje de estudiar, en verdad.
4: Tenemos a Marina a través de YouTube que nos dice, hola, ¿qué se debe hacer para obtener que el INAH legalice terrenos que están en un título que le dieron a una etnia, sin importar que hay dueños de cafetales en dichos terrenos?
5: Pues lo siento, ahí está totalmente perdido. Yo tengo un caso bastante similar. La región allá, por ejemplo, de la Mosquitia, que pertenece a 2 etnias en particular, a los Misquitos y a los Tahuacas, tuvieron años peleando por esos territorios ancestrales y los protegieron tratados internacionales que al final de cuentas desembocaron en que, no sé en el gobierno de quién, y no solo de esas 2 etnias, les cedieron todos esos territorios por haber sido pueblos originarios acá. Entonces, incluso antes de que llegaran los españoles, ¿verdad? Y ahí está todo perdido, absolutamente, todo perdido. ¿Qué es lo que sucede? Hay un reglamento que me lo tuve que aprender de memoria, porque en el caso en el cual yo les comento, hemos tenido que aplicarlo, hemos tenido que ponerlo en práctica, que lo único que se puede hacer es dar en alquiler esos territorios. Nadie puede vender ahí porque todo le pertenece a todos los de la etnia. Entonces el proceso es hacer una asamblea de todos los miembros de la etnia convocada por la junta directiva, y la junta directiva de los consejos ancestrales, le dice, que toman la decisión y levantan el acta, autorizan al presidente para que firme una escritura de arrendamiento, pero con unos detalles, es increíble, ¿verdad? O sea, los límites, el área, para qué se va a dedicar, cuánto va a pagar mensualmente y se va a pagar una prima también. Y ya eso hay que llevarlo al INAH, donde trabaja nuestra querida amiga.
6: María del Carmen.
5: María del Carmen. Y después hay que llevarlo al IP para inscribirlo. Así que es toda una odisea. Pero ahí, de otra manera, mi gente, no se puede hacer absolutamente nada.
6: Ahora le damos lectura a una comunicación a través de Facebook. Ernesto Monroy Cruz dice: buenos días, amigos de Orientación Legal. Tengo una pregunta. ¿Qué empresas y negocios están obligadas a dar descuento a la tercera edad?
5: Perdón, repito.
6: ¿Qué empresas y negocios están obligadas a dar descuentos a la tercera edad?
5: Gracias. Pues, según lo que yo recuerdo de la ley que fue aprobada el año pasado, perdón, reformada el año pasado, hasta para la cuarta edad, que es decir, para toda la cipotada que pasa a los 80 años, los negocios son de servicios públicos, métalos ahí todos, servicios de cable, servicios de telefonía, los cines, los transporte público, transporte en general realmente, porque a la gente que viaja en transporte privado interurbano, también le descuentan. Las farmacias, pues obviamente, sin duda alguna, todas esas franquicias de comida rápida, pero, ojo, solo para la persona.
6: Sí, sí, si van a comer en familia, solo le aplicarán el descuento a la persona de la tercera o cuarta edad. Correcto. Y también hasta en los hoteles, en las tarifas de los hoteles, tienen que dar el descuento, pero claro, solo se lo
5: van a dar. Si se van a dar una noche de amor y pasión, así los ochenteros, los octogenarios, digamos, pues ahí les van a dar un descuento, pero solo a ellos. Solo al cuarto, porque puede ir en familia, pero la persona octogenaria, por decir, porque ya es un descuento enorme, como de 45%, creo yo, solo a esa persona, el resto de la familia va a tener que...
6: 20 y 30% en tarifas de hoteles.
5: Ah, bueno, es que como también hay otra cosa, y eso es bueno, la ley está ahí en internet, solo googleenlo, búsquenlo, porque los porcentajes de descuento varían según el producto o servicio que se les esté otorgando. Pero en general son esas, pero hubiera sido mejor, si todavía tenemos chance, porque el tiempo se nos va rápido, que nos hubiera hecho la pregunta en concreto: ¿en este tipo de negocios están obligados a dar descuento a la tercera edad? Eso nos hubiera llevado a una respuesta más concreta.
6: Rosmi Girón dice: buenos días, Grupo América, un placer saludarles, muchas bendiciones, siempre escuchándolos al 100. Saluditos al abogado y a usted, Gladys, un abrazo. Un abrazo para usted también, Rosmi. Buenos días, abogado. Fíjese que compré una moto en enero y cuando le cae agua, adentro, dice, del tanque, y no enciende también, está echando humo. La compré en una comercial. ¿Qué puedo hacer?
5: Bueno, esos son los que se llaman vicios ocultos, mi estimado. Entonces usted tiene todo el derecho a rescindir, como decimos los abogados, como dice la ley, es decir, a declarar nulo ese contrato y que le devuelvan su dinero o que le devuelvan entreguen una moto en buen funcionamiento. Si usted se lo compró a una persona privada que no es parte de un negocio, entonces tendría que presentarle una demanda, porque estos son vicios ocultos. Incluso un día estuvimos hablando del contrato de compraventa y hablamos precisamente de eso, ¿verdad? Que hay cuestiones que se las venden y pertenecen a otros, y hay cuestiones que se las venden y que no funcionan para lo que han sido compradas los objetos, ¿verdad? En este caso, usted comprobando eso, tiene todas las de ganar, pero
7: hable con la persona en un primer lugar y si no, pues tendrá que demandarlo.
6: Buenos días, abogado. Fíjese que mi madre me dejó el testamento donde me deja una casa. Ya mi hermano lo sabe, pero solo él tiene la llave de la casa. Yo no puedo entrar. ¿Qué puedo hacer?
7: Bueno, ya murió su mamá. Porque entiendo que sí, ¿verdad? Bueno, pero ampliemos el panorama de la pregunta y supongamos pues que su mamá ya está en los brazos del creador y si es así, siendo usted propietaria, habiéndose declarada heredero y después habiendo inscrito esa declaratoria de herencia en el Instituto de la Propiedad para que ya aparezca marginado que la nueva propietaria es usted, usted tiene todo el derecho de ir a botar la puerta si quiere. Tiene todo el derecho de ir a romper el llavín porque es su casa, su propiedad. Siempre y cuando no afecte los derechos, bienes e integridad física de otras personas. Entonces, ahí como propietaria, usted no tiene que andarle pidiendo permiso a nadie. Es más, está cometiendo el delito de usurpación su hermano por estar ahí en su casa. Se nota que, pues, es un hermano difícil, pero esas cuestiones ya no me competen a mí comentarlas.
6: Bien. Bueno, gracias a todos los que nos sintonizan a diario y hacen sus preguntas. Aquí estamos para servirles de lunes a viernes. Así que, bueno, vamos a unas comunicaciones edictales, pero aquí estaremos mañana, si Dios lo permite, para poder ayudarles en otros temas que ustedes deseen. Por hoy, abogado, vamos a despedirnos.
7: Ok, ha sido un gusto estar con ustedes, así que sigan en sintonía de Radio América, síganse informando bien y nos vemos y escuchamos el día de mañana.
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1: Juzgado de Letras de Familia del Departamento de Francisco Morazán. Aviso edictal 0801-2025-03451. El infrascrito secretario adjunto del Juzgado de Letras de Familia del Departamento de Francisco Morazán al señor Joanny Siganas hace saber que en la demanda de suspensión de patria potestad por la vía del proceso no dispositivo promovida en su contra por la señora Janine Estefanía Hernández Paz recae auto que en su parte conducente dice Juzgado de Letras de Familia del Departamento de Francisco Morazán, Tegucigalpa, municipio del Distrito Central, 10 de abril del año 2026. Parte dispositiva. Primero, téngase por precluido el plazo de 15 días concedidos a la parte demandada para que procediera a contestar la demanda de suspensión de patria potestad y guarda y custodia promovida por señora Janine Estefanía Hernández Paz contra el señor Joanny Siganas. Segundo, se declara el señor Joanny Siganas rebelde. Tercero, por medio del receptor del despacho se procede a notificar a la parte demandada de la presente resolución de rebeldía por medio de edictos que se procede a publicar a costa de la parte demandante la comunicación en un diario impreso en una radiodifusora del Departamento de Francisco Morazán, en ambos casos de cobertura nacional por tres veces con intervalo de 10 días hábiles, informándole que en adelante no se llevará a cabo ninguna otra notificación, excepto la de la resolución que ponga fin al proceso. Cuarto, contra la presente resolución cabe el recurso de reposición, el cual se interpondrá por escrito ante el órgano que dictó la resolución que se impugne dentro del plazo de 3 días, contados a partir del día siguiente de la notificación de la presente resolución. Notifíquese, firma y sello, abogada Alejandra Angélica Rivera Duarte. Juez, firma y sello, abogado Javier Iraeta, secretario adjunto. Tegucigalpa, municipio del Distrito Central, 15 de abril del año 2026. Abogado Javier Antonio Iraeta, secretario adjunto.
3: Los dones que provienen de la injusticia son superiores a los que se originan en la caridad. Khalil Gibran, ensayista, novelista y poeta libanés.
1: Juzgado de Letras de Familia del Departamento de Francisco Morazán. Aviso, expediente 0801-2026-0018. La infrascrita secretaria adjunta del Juzgado de Letras de Familia del Departamento de Francisco Morazán, al señor Francisco García, hace saber que en la demanda de divorcio contencioso por la vía del proceso no dispositivo promovido en su contra por la señora Leslie Mariluz Hernández Bertotti ha recaído auto que en su parte conducente dice. Juzgado de Letras de Familia del Departamento de Francisco Morazán, Tegucigalpa, municipio del Distrito Central, a los 7 días del mes de mayo del año 2025. Que por medio de la receptora del despacho emplácese al señor Francisco García para que dentro del plazo de 15 días conteste la demanda de divorcio contencioso por la vía del procedimiento no dispositivo promovido en su contra por la señora Leslie Mariluz Hernández Bertotti, debiéndosele hacer entrega de de la copia simple de la demanda y los documentos acompañados a la misma, haciéndole la advertencia de que si transcurrido el plazo para contestar la demanda y que habiendo sido notificada válidamente no se persona en el procedimiento, se declarará rebelde. En tal sentido, que se haga la comunicación fijando la copia de la resolución a la cédula en la tabla de aviso de este despacho y que se proceda a publicar a costa de la parte demandante la comunicación en un diario impreso y en una radiodifusora del departamento de Francisco Morazán, en ambos casos de cobertura nacional, por 3 veces con intervalo de 10 días hábiles, utilizando el tipo de letra A tamaño número 10, tal y como lo establece el artículo 146 del Código Procesal Civil. Notifíquese, firma y sello, Deris Heidi Padilla, juez, firma y sello, Daisy Ayala Ardón, secretario por ley, Tegucigalpa, municipio del Distrito Central, a los 7 días del mes de mayo del año 2026, abogada Daisy Ardón, secretaria por ley.

0: Aviso de prescripción, expediente 1782026. La infrascrita secretaria del Juzgado de Letras Seccional de esta ciudad de Olanchito, departamento de Lloro, al público en general y para efectos de ley hace saber que este Juzgado de Letras Seccional de Olanchito, Lloro, en cumplimiento al ordenado en el auto de fecha 3 de mayo del año 2026 en el expediente registrado bajo el número 1782026, mismo que contiene la demanda de prescripción adquisitiva de dominio por la vía del proceso abreviado promovida por la abogada Esther Florencia Martínez Raudales, en representación de los señores Helvin Oveniel Valle del Cid y Zaira Fabiola Mena Pérez, contra Gerson Oney Hernández, ante este Juzgado de Letras Seccional, el cual se ordena la publicación del extracto de la demanda en un diario impreso y en una radiodifusora, en ambos casos de cobertura nacional, por 3 veces con intervalo de 3 días hábiles, cuyo contenido es el siguiente: demanda de prescripción extraordinaria adquisitiva de dominio sobre un terreno, vía procedimiento abreviado, exhorto anexos, poder, trámite. Primero, mis representados son propietarios legítimos y por medio del señor Gerson Oney Hernández Pérez como vendedor intermediario compraron los lotes de terreno y han estado en posesión quieta, tranquila e ininterrumpida. La posesión y el tiempo acumulado se pueden traspasar a un nuevo poseedor, concepto conocido como accesión de posesiones o suma de tiempos, por lo que la posesión es por más de 25 años de 2 predios que se identifican así. Lote número 1 de terreno ubicado en Rubira, aldea de San Carlos, jurisdicción del municipio de Olanchito, departamento de Lloro. Colindando al norte colinda con propiedad de Junior Romero Valle. Al sur colinda con propiedad de Héctor Romero. Al este colinda con carretera de por medio y propiedad de Helvin Oveniel Valle. Y al oeste colinda con carretera de Oscar Meléndez. El predio se encuentra en la zona rural con un área de 45.34 manzanas. Lote número 2, ubicado en la Rubira, aldea de San Carlos, jurisdicción del municipio de Olanchito, departamento de Lloro. Con las siguientes colindancias: al norte colinda con propiedad de Luis González. Al sur colinda con la carretera de por medio y propiedad de Ángel Valle. Al este colinda con propiedad de Luis González y Kevin Valle. Al oeste colinda con propiedad de Walter Valle, carretera de por medio con Helvin Valle. El predio se encuentra en zona rural con un área de 110.01 manzanas. Dicho inmueble, mis representados lo poseen por más de 25 años. Olanchito, Lloro, 25 de mayo del 2026. Abogada Carla Jacqueline Mejía, secretaria adjunta.
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Perdón, lo siento, no habré marcado bien. Y yo pienso, qué mal, porque a mí

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1: Ayer, Jesús afinó mi guitarra y agudizó mis sentidos. 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